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Manolo, vamos a tocar gitano, como tú sabes, ¿vale?

Ay, Paquita, tu discutible, señores.

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0: Porque a todas las fiestas gitanas y a todas las fiestas señoritas y a todas las fiestas de la aristocracia, la paquera de Jerez se encontrará siempre en un rinconcito.
1: ¡Viva el flamenco, caramba! ¡Ahora!

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0: ¿Nos podemos tomar una copita de vino?
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Joder, coño. Estaba un musito vino, ¿no?

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Muy bien.

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como la tarántula teje una gran estrella para cazar suspiros que flotan de su negro aljibe de madera.

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0: a la memoria de mi gran amigo que fue él, el gran torero cordobés Manuel Rodríguez Manolete.
1: Escucha, Manuel Rodríguez, el de apodo Manolete, el de rostro taciturno, reverberar de agonía entre velones de aceite los romeros de torre, el de mirada siempre serena, el de labio siempre fruncido, aquel que jamás reía cuando del honor trataba, aquel caballero recio que más que olivo frondoso de la vega cordobesa parecía árbol castellano, sarmentoso, seco. Escucha, Manuel Rodríguez, tú que un día remontaste el vuelo surcando el aire, dejando una huella de vida en el vacío, y al igual que don Hernán, seguro de su fe, de su estirpe, de su valor, de su brazo, por Dios y por su raza, voleó la simiente de su valor en tierras mexicanas hasta regarlas con gotas rojas de su propia sangre, sangre de España, cuya gota única bastaría para añejar y ennoblecer a muchas patrias. Escucha, Manuel Rodríguez, que no venga nadie más, que es difícil superarte. Cuentan que aquella tarde las pestañas de los ojos verdes de los olivos, aquellos que te adormecieron con suavidades de cuna, cuando loco de ensueños te dormías en los senderos de los caminos, atrancaron la ventana por donde el sol quería salir a verte por vez postrera. Y cuentan que cuando llegaron montados a la grupa de las nubes, todos los suspiros del mundo, deshaciéndose en llanto de rocío sobre tu féretro, dicen lo que sobre sus hombros te llevaban aquel día, que no pesaba. ¿Y sabéis por qué no pesaba? Porque dentro del féretro no iba el cuerpo de un hombre, iba una astilla del tronco inmortal de Don Quijote.

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olé. Gente, olé. Carlos Fernández.

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llamaban Fosforito. Y era tan buen cantador que en los tiempos de Juan Breva competía con Chacón. Al café de novedades que entonces en Sevilla había, de la mano de mi padre yo iba a verlo todos los días, para que escuchara aquel hombre que esta malagueña hacía.

comenzamos el programa de hoy con Fernando Terremoto, una figura imprescindible en los tangos. En este, Cuando te veo venir, Fernando nos regala un compás sólido y un quejío lleno de dolor contenido, esa fragua de sentimiento que marca su sello inconfundible.

Terremoto Chico, como le llamaban, recogen estos tangos toda la hondura de su linaje, esa herencia que lleva impregnada en su cante y que despliega en cada verso como un grito.

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1: Rivera Valente.

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0: lada honda de la vieja plaza de toros del Triunfo, comenzando así su vida profesional.
1: A mi compadre Pirini de Granada como buen aficionado del cante grande. ¡Vaya Miguel! ¡Ole del arte!

arraigado en Granada y con una treintena de discos grabados, siempre ha demostrado su temple y pureza de seguirillero y amante de la soleá. Fue el mejor cantaor gitano granaíno que interpretaba los cantes por derecho. Y solo él canta el romance de la luna a luna, como Zambra, Antonio Torres Heredia, y la baladilla de los tres ríos, por milongas y la casada infiel, por tientos, con cierta indignación de los lorquianos y complacencia de la gente sencilla que ama la unión de los romances y la música del pueblo. Vertió parte del romancero gitano de García Lorca en serranas, tientos y fandangos.

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más importante hasta llegar a esa comunicación o a esa duda. Usted está ahí demostrando ahora mismo que los mejores micros son los silencios. Y sobre esos silencios nos vamos a mantener mientras que dure la envoltura de mi sentir. Y a ustedes me entrego. Muchas gracias.